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1: Morning Rockers, qué show. Oye, pues acabamos de arrancar ya con la programación de este jueves, ya jueves 17 de septiembre del 2026. Son algo del Use Your Illusion 2, justamente esto que lleva por nombre String It, a través del 101.1 FM. Y a propósito, el Use Your Illusion 1 y el 2 hoy están de manteles largos. Fueron sacados un día como hoy, 17 de septiembre. Corría el año de 1991. El volumen 1 está ahí con algunas versiones a manera de cover. Viene de canciones de Paul McCartney, de Wings, de Bob Dylan, de también Alice Cooper, también tiene ahí el homenaje. Y justamente Easy Stradlin es el último álbum donde figuraría, ¿no? Luego de arrancar con su carrera en particular. Aparte, en Civil War, que es del Use Your Illusion 2, por ahí Steven Adler es también la última participación que tuvo. Muy bien, el 646-178-3730 de Morning Rock con Luis Fuentes, la página de Facebook, y arrancamos ya con la progra. Voy a un corte, enseguida vuelvo.
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Despedida que figuró hace un año, bueno, ya pasadito del año, justamente en el Villa Park en Birmingham, pues va a llegar a las pantallas grandes el documental, ahora documental. Ya muchos han tenido la oportunidad de haberlo disfrutado en vivo, por ahí en redes, en plataformas. Hay solamente clips, no está en su totalidad, salvo hay algún canal ahí que me tocó checarlo, pero la calidad está pésima y yo, la verdad, soy Aureo Nacy, así que mejor dije, luego lo checo. Aparte de que yo sí lo vi completo, estaba trabajando al aire y estábamos viendo la transmisión ahí que compartieron los del Dragón Rojo, justamente porque ellos sí pagaron, a ver, de que costaba $15 el streaming. Y pues ahora el boleto depende de la sala. Esperemos que llegue acá a Ensenada. Solamente tenemos una compañía de cine acá. Si no, pues nos queda muy cerquita a Tijuana, nos queda muy cerquita a San Diego. Ya es cuestión de ir a verlo a cualquier lugar de los que tú eliges. Y es que el Back to the Beginning, la producción que pues fue presentada en el Villa Park de Birmingham, ciudad natal, obviamente, del señor Ozzy Osbourne, va a ser, pues, lanzada. Y es que justamente la fecha que marcan es antes de la fecha de su fallecimiento, para que ya la tengamos en oportunidad, pero el próximo año. Entonces, vamos a checar esa, precisamente, película. Que, ¿de qué va? Bueno, quienes no hayan checado alguna ocasión, pongan ahí 28 de octubre en el calendario ya marcado, porque va a incluir las actuaciones de Ozzy, obviamente la banda de pues Black Sabbath, diría la banda que lo vio crecer, pero antes era Nerd. Entonces, junto a figuras increíbles en el mundo del rock, Billy Corgan, por ahí los Alice in Chains, quienes más estuvieron, Tom Morello, una gran lista de músicos, Zakk Wylde, entre otros, ¿no? Músicos que formaron parte de las filas también de la carrera de Ozzy Osbourne, van a estar en este material que va a tener escenas de rock, de metal. Y obviamente unos vestuarios increíbles. Esta obra que se presenta como un registro muy íntimo sobre el legado que dejó Black Sabbath. Y obviamente una banda que sentó las bases, ¿no? Para la música. Entonces, actuaciones de Metallica, Guns N' Roses, Slayer, Pantera, Tool, Gojira, Alice in Chains, Lamb of God, Hellstorm, Anthrax, The Rival Sons, Mastodon, Tom Morello, Ilse Hale, Nuno Betancourt, también Jake Lee, este excelso guitarrista que anduvo en las filas de el señor Ozzy Osbourne. ¿Quién más? Adam Wakeman, Dave Elfson, que por cierto, ayer estaba checando que Dave Elfson va a tener también, ahorita voy a poner a Black Sabbath y después a algo de Megadeth con la participación ahí en el bajo de Dave Elfson, porque justamente vuelve a tocar Countdown to Extinction en Europa, tiene gira y pues se lo están pidiendo y él tiene los créditos, pues va a lanzarse, obviamente, a darles ese regalo. Para todos los que preguntan quién más, por ahí Youngblood dejó una participación increíble ahí con Changes. Una versión que hizo que se erizara la piel a más de uno. Rudy Suarzo, Travis Barker, Danny Carey, Chet Smith, en ese acople de baterías, ¿no? Kiki Downey, Adam Jones, Sammy Haggard, Vernon Reid, Steven Taylor, Ronnie Good, Jason Momoa, también, ese actor, ajá, también participó ahí con los de Pantera, anduvo ahí haciendo headbanging, y el Mosh, que no faltó ahí con Jason. Eso es Warpix, algo del homónimo álbum Black Sabbath, en The Morning Rock.

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1: Escuchamos esa versión de Warpix y quienes tienen muy buen oído pudieron haber identificado el patín de la rola. Pasa de que es cuando anduve con el primer proyecto de radio en 2010, justamente que me di a la tarea de... No estaba tanto el tema de las plataformas, sí existía una que otra audiovisual, pero yo no la pagaba y tampoco tenía pues las ganas de estar poniendo mucho tema de streaming. Entonces, pues me di la tarea de sacar mis CDs, mis álbumes, además de haber pues pedido a varios de mis amigos. Entonces, esa rola en particular me encanta porque por ahí tiene dos, tres brinquitos del patín de la vida que le ha tocado ese CD, que por cierto, ahí lo tengo, no jubilado, lo tengo guardado. Déjame te cuento que llegaron las ofertas al Florido Abarrotes y Carnes, que tienen para ti el maíz blanco de La Coseña, 3 kilos por $62.90, esa lata que está muy práctica. 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
5: Muchísimas gracias a los Morning Rockers que ya andan activos desde tempranito. Miré mensajes aquí en la cabina. Vamos a checar quiénes andan precisamente activando ahí la publicación que les dejé. En The Morning Rock con Luis Fuentes. Ve al buen Bonilla. Oye, al buen Tavo, que me lo encontré el día de antier. Andaba de compras yo y allá me lo encontré en el Sam. Saludos. ¿Cómo me encontré, raza, ese día, eh? Un montón de gente que tenía ratotote que no miraba. Tavo, creo que no lo veía desde... A ver, salí de la escuela en 2010... Y luego me lo encontré en San Felipe en unas carreras, como 3 años después. Fácil, unos 12 años sin ver al buen Tavo. Mínimo. Porque luego por acá, ahí me lo encontraba en redes, pero en persona no tenía la oportunidad de saludar. Se notó, el gusto fue mutuo. Le dije que le iba a mandar saludos. Hugo Ross también, muchas gracias. Javier Bonilla, Carlos Mendoza. Rosy Durazo, Rancho Tierra Libre, el Ruso Beltrán también, gracias al Chip. Por acá, el Jackie, gracias, Gil Heraclio. Está también con nosotros Germán Aguilar, saludando a Fred Perea y a todos los Bomber Rocks, todos de las diferentes estaciones, donde quiera que nos escuchen. Son bien rockeros ahí los Bomber Rocks. Muchas gracias, Marcela Lechuga y Casi Cinto. También nos deja comentario. Dice, buenos, The Morning Rock, con Luis Fuentes. Buenos días, rockers. Feliz y bendecido día para todos, a disfrutar del día con la mejor energía rockera. También Hugo nos dice, muy buenos días, Luis, rockers, espero que hayan pasado un excelente día festivo, no vayan crudos a trabajar, too late, bro. Ánimo, raza, nos dice por acá Jorge Tobar, al precisamente 646-178-3730, nos manda mensaje Karen, está en sintonía, veo mensaje también del Pillo, Rage Against the Machine, nos pide la pequeña Mía Carrizales también, Mariposa, anda por acá, Hugo Ross también nos deja mensaje, ya es jueves, Luis, súbele al 100, vámonos, ánimo, buen día, compa, excelente día para todos, Jorge Tobar, feliz día, amigo, nos dice la Comando Leti, Pedro Ascari, qué show, ¿cómo estás? Hello, por fin hace frío, ajá. Sí, yo en la madrugada ya tuve que usar la frazada, acostumbrado de repente y con el abanico, que si me daba poquito frío, abrazaba la almohada y con eso tenía. Pero ahora ya una frazadita así, esas de las cuartitas, no una cobija como tal, porque tampoco está haciendo frío. Ahorita sí, vine con chaleco después de quién sabe cuánto tiempo que los tenía ahí estacionados. Saludos, Paulita, saludos, Alina. Y Ariana, muchas gracias, Nadia. Oye, también dice, excelente jueves, rockero. Un saludo para Fred Perea. Nos dice por acá el buen Charlie. Bendiciones para todos los Morning Rockers, Luis, a mi esposa Teresita. Hermano, a darle saludos al buen Martín, que sigue echándole muchas, muchas ganas ahí a su salud. Él está, obviamente, ya lo hemos platicado, en el Hospital General. Le enviamos el saludo. Sé que están también activos en esa mañana porque desde tempranito andan.

Digo de los dos. Saludos para ustedes, muchacha. Oye, Dark Lady de el álbum In Trance de 1975. Son los señores Scorpions, los Teutones. Hoy están de manteles largos con ese... Que la vez pasada me quedé... Dije, ah, qué buena rola. Y es la apertura, ¿no? Del In Trance. Suena muy progresivo. Estos orígenes de los señores Scorpions, el primer disco de la banda con el ya famoso logo, con las letras tradicionales. Ellos son Scorpions, yo soy Luis Fuentes, 6 de la mañana con 20, con 40 minutos, 20 para las 7. Este es en The Morning Rock.

0: Muchas gracias. Hasta la Villa de Tla, Oaxaca, por ahí el pulquero enmascarado también, atento a la progra en esa mañana, saludando a los sobrinos que ya se van a la escuela y desde tempranito también el buen David ahí anda listo para irse a impartir clases. Oye, entonces déjame te cuento que me encontré un dato bien interesante para todos aquellos que nos gusta dormir. Sé que hay mucha gente que dice, ya voy a descansar cuando me vaya. Bueno, cada quien, ¿verdad? Sinceramente, a mí sí me gusta dormir. A mí me encanta, es otra de las cosas que disfruto. Entonces, encontré que los japoneses están preparando un dispositivo para grabar tus sueños. Y una vez que los procese este gadget, pues tú los vas a poder checar como si fuera una película. Eso está bastante interesante, porque no se trata de inteligencia artificial, simple y sencillamente es tecnología pura, ciencia a todo lo que da. ¿Y qué te parece volver a ver uno de tus sueños, de esos que de repente te quedan ahí aletargados? Y que dices, ah, caray, como que tengo este dato, lo habré soñado, lo habré vivido, qué show. Quédate porque ahorita te voy a platicar de ese tema. Mientras, voy un corte, estás en The Morning Rock.
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0: Hoy el café quedó o te despiertas por lo fuerte que está, o por el quemadón de lenguas. Hoy sí, antes de que estuviera el ciclo completo, me arranqué porque sí quería estar más despierto. Ayer sí me desvelé, antier también, pero bien a gusto. Andamos con todas las ganas de continuar con la música. Aparte que nos va a quedar semana corta, ¿no? Para estar en la chamba. Bueno, volviendo al tema de ese dispositivo, para grabar tus sueños, posteriormente tener la chance de verlo como película. ¿Cómo se llevó a cabo? Bueno, los investigadores asiáticos sabemos que siempre han repuntado, ¿no? Más que nada los nipones. Entonces, en Japón llevan años ya trabajando con esa tecnología que es capaz, chécate, de analizar, procesar la actividad cerebral durante tu sueño. Y tiene, pues obviamente, involucrado algunos elementos visuales que una persona haya experimentado mientras está en los brazos de Morfeo, literal, ¿no? ¿Y cómo se realizará? Bueno, mediante técnicas como la resonancia magnética funcional, también algunos modelos de inteligencia que están todavía en fase beta. Los científicos han podido determinar, también identificar algunos objetos y escenas que han sido pues ya asociados a actividades cerebrales de la persona que está soñando. Sin embargo, pues queda muy lejos todavía de poder soñar y recordar un sueño completo para reproducirlo así tal cual como lo tienen ellos planeado, como una película, pues. Entonces, la tecnología actual permite reconstrucciones aproximadas, no una grabación fiel de todo lo que la persona que está literal en el REM, pues está queriendo vivirlo nuevamente, ¿verdad? Aún así, los avances en neurociencia están acercando algo que hasta hace pocos años parecía completamente imposible. Alguien se le ocurrió, lo está intentando visualizar y probablemente pronto tendrás la chance de ver lo que sucede en tu mente mientras duermes, ya una vez procesado, verlo a manera de film. ¿A ti te gustaría poder grabar tus sueños y verlos al despertar? Estaría de repente raro, ¿no? Porque no estamos acostumbrados y todo lo que pues no es justamente habitual, de repente nos saca de onda, pues sería cuestión de ver, ¿no? También de repente hay gente que dice que se programa para soñar tales cosas. Yo, la neta, no me programo. Yo cuando me duermo, 2 minutos ya estoy roncando. Y no me pongo en un sillón con una serie o una película. No me inviten al cine tampoco porque me quedo dormido. Oye, dice por acá cuando se me sube el muerto. Oye, vámonos con más música. Hablando de esos temas, viene Alice Cooper, Welcome to My Nightmare. También vamos a escuchar a los señores de Cranberries con Dolores O'Riordan. Y será Dreams.

Bien, es momento de decirles adiós, pero vuelvo después de las 8 de la mañana. Muchas gracias, se quedan con Tuesday Night, Joy to the World, y luego Marco Flores y Fernando Escobedo en RCN Noticias. Gracias.

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1: Muy buenos días, Ensenada, Mexicali y Tijuana. Esto es RC Noticias Baja California. Yo soy Marco Flores. Son las 7 de la mañana con 3 minutos de este jueves 17 de septiembre del 2026. Gracias a todas las personas que nos siguen a través de su señal de radio. Y también, por supuesto, a la gente que se conecta a través de nuestras redes sociales, RC Noticias Baja California, 646-286-2457, nuestro número de WhatsApp directo en cabina para que se comunique con nosotros. Recibimos sus mensajes y con gusto le damos salida al aire, 646-286-2457.
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1: ¿Qué nos espera hoy en cuestión climatológica? Iniciamos con el puerto de Ensenada. En este momento tenemos una temperatura aproximada de 21 grados centígrados. Nos amanece con un cielo parcialmente nublado. A partir de hoy y hasta el fin de semana comienza un ligero repunte de las temperaturas, el último fin de semana de este verano. Para que lo tenga en cuenta, no son tan significativos estos repuntes. Como le decía, es un repunte leve, no a los niveles que tuvimos la semana pasada. Pues sí, para tomarlo en cuenta, hoy 26 grados la máxima, 21 grados la mínima. Según el pronóstico, para viernes, sábado andaremos por ahí de niveles de 28 hasta 29 grados y el domingo 27. Sin embargo, las mínimas se mantienen muy, muy agradables en niveles de entre 16 y 17 grados centígrados. Seguimos con el pronóstico en la zona costa, la ciudad de Tijuana. En este momento 21 grados centígrados con un cielo nublado, 24 grados la máxima, 17 la mínima. Mientras que en la capital de Baja California, en la ciudad de Mexicali, en este momento 27 grados centígrados con un cielo parcialmente nublado. El termómetro por abajo de los 40, después de días completamente sofocantes. 39 grados para hoy la máxima, según el pronóstico, 23 la mínima durante la tarde-noche. ¿Cómo andamos en el tema del tipo de cambio peso-dólar? La paridad peso-dólar para este jueves. En este momento, de acuerdo con la información que tenemos, a la compra en 16 pesos con 45 centavos, un poquito bajo el dólar. Ahora he ganado terreno el peso, 16.45 a la compra y a la venta 16 pesos con 84 centavos.
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1: ¿Qué le voy a presentar de información para esta mañana? Bueno, confirma la Secretaría de Marina Armada de México recuperación de torpedo de prácticas para guerra antisubmarina en costas de Ensenada. Y respalda a la gobernadora Marina del Pilar nombramiento de la senadora con licencia Julieta Ramírez como coordinadora de Morena. Abdiel Gutiérrez, el presidente municipal de Tijuana, espera fecha para regreso de Ismael Burgueño a la alcaldía de esta ciudad. Y se confirma la visita de Claudia Sheinbaum el próximo sábado a Tijuana. También ponga atención porque a partir de hoy se abre el registro para la beca Benito Juárez de bachillerato. Y hoy por la mañana también da a conocer el secretario de Seguridad a nivel federal, Omar García Harfuch, la captura de un presunto sicario de los rusos en Mexicali. Hoy en la entrevista, como todos los jueves, tendremos un enlace vía telefónica con el senador con licencia, Armando Ayala Robles. Esta y más información estaremos presentando a lo largo de este espacio informativo RCE Noticias Baja California de 7 a 8 de la mañana. Bueno, pues iniciamos con la información porque hace cuestión de un par de horas, muy temprano, la Secretaría de Marina Armada de México nos daba a conocer que después de que un grupo de pescadores reportara el pasado martes a través de redes sociales el hallazgo de lo que se presumía era un torpedo, un misil en las costas de Ensenada mientras salían a la búsqueda de marlins o de marlines. Pues encontraron este artefacto balístico a la deriva, flotando ahí en las costas de Ensenada. Tenemos ahí parte del video que fue grabado, uno de los varios videos que fueron grabados y subidos al perfil Así se vive la pesca en Ensenada, que documenta pues básicamente estas salidas, ¿no? Para buscar pues diversos ejemplares de alto valor. Dan parte a la Secretaría Marina Armada de México, hacen un puente a través de los radios entre diversos pescadores y alertan a la Secretaría de Marina, aquí a la segunda zona naval, del hallazgo de este artefacto. Para la gente que nos sigue a través de redes, lo vemos en la pantalla, cómo encuentran, pues es un objeto que le gusta, aproximadamente, como 2 metros aproximadamente, así digo, un cálculo rápido, si es un artefacto pues bastante grande. Se ve que tiene ahí como una especie de propela. Y bueno, hoy la Secretaría de Marina, insisto, Armada de México, a través de su Departamento de Comunicación Social, le mandamos un saludo ahí al Teniente Boyson, que por cierto ayer lo saludábamos en la zona de la Ventana al Mar, como parte de esta ceremonia cívica del 216 aniversario de la independencia de Ensenada. Bueno, dice la Secretaría Marina a través de la Armada de México, informa que ayer este boletín está fechado el 16 de septiembre, es decir, se refiere al martes 15 de septiembre, informa que personal naval recuperó un objeto de características balísticas flotando a la deriva a 21.3 millas náuticas, es decir, 42.7 kilómetros al suroeste de Ensenada. Lo anterior se llevó a cabo cuando personal de la sala de mando y control de esta segunda zona recibió reporte de la comunidad pesquera local sobre el avistamiento de citado objeto, ordenándose el zarpe de una embarcación MLB perteneciente al ENSAR para corroborar este hallazgo. Posteriormente, al determinarse que el objeto se trataba, escuche bien, de un torpedo de prácticas lanzado aire-mar para guerra antisubmarina, se efectuó la recuperación, traslado y resguardo a las instalaciones, precisamente la segunda zona de la segunda zona naval, aquí en el Boulevard Costero en Ensenada, para determinar su destino final. Cabe señalar, hace la precisión la Secretaría Marina, que los torpedos de práctica son empleados durante ejercicios de adiestramiento de guerra antisubmarina y no representa un peligro para la navegación y a la población marítima en general. De esta manera, dice la Secretaría Marina, a través de la Armada de México, refrenda su compromiso con la seguridad de la población, de quienes realizan actividades marítimas, así como la protección y vigilancia de las aguas nacionales. ¿Qué había dicho la gente que encontró este artefacto el pasado martes? Bueno, pues precisamente temían que esto pudiera explotar, que esto pudiera pues generar daños, que fuera que chocara una embarcación con él y pues que provocara, por supuesto, daños o la muerte de algunas personas. Decían a través de esta página o de este perfil lo siguiente: el día de hoy, es decir, el martes, andábamos en busca de Marlin y sorpresa, nos encontramos un torpedo. No podíamos dejarlo así nada más, pensamos que si por la noche pasaba un carguero o un crucero y chocaba con él, esto podría provocar la muerte de miles de personas. Así que haciendo puente con más compañeros que se encontraban al igual que nosotros, hicimos puente por el radio hasta que escuchó la Marina Armada de México, les dimos las coordenadas y esperamos hasta que llegaron. Así fue como se reportó esta situación al mando naval, y ya lo que vemos ahorita en la pantalla son fotografías que nos proporciona la Secretaría de Marina Armada de México sobre el operativo de recuperación de este artefacto balístico. Vemos ahí, por supuesto, la embarcación MLB de la segunda zona naval, estas lanchas que son utilizadas principalmente en labores de rescate por parte de la ENSAR, a las cuales hemos tenido la oportunidad de subirnos ya como parte de los operativos que se despliegan aquí en la zona de la bahía con motivo de los periodos vacacionales para proteger a los bañistas. Y bueno, pues vemos ahí al fondo las pangas, las lanchas de los pescadores que estaban en busca de Marlin en las costas de Baja California, 47.5 kilómetros de las costas, alejados de las costas de Ensenada. Pues afortunadamente se recupera. Le preguntábamos, por supuesto, a la gente de la Secretaría Marina, todavía no nos responde, pues si esto lo utilizan ellos. No tengo yo idea si en México tengamos este tipo de prácticas por parte de la Secretaría Marina, de tácticas de guerra antisubmarinos, o si esto pertenece al gobierno de los Estados Unidos, a pues las Fuerzas Armadas de los Estados Unidos, y pues terminó aquí en las costas de Baja California, pues prácticamente como basura, después de haber sido utilizado en algún ejercicio, pues precisamente en alguna práctica de guerra antisubmarina. Pues ahí está parte de la información que se genera esta mañana en torno a esto y que llamó muchísimo la atención a través de redes sociales. Ya lo precisa la Marina, efectivamente se trataba de un torpedo de prácticas que no representaba ningún peligro para pescadores o para pues la población en general, afortunadamente. Hablando de temas de seguridad, bueno, le comentaba que esta mañana el secretario de Seguridad a nivel federal, Omar García Harfuch, da a conocer a través de sus redes sociales el aseguramiento de un presunto sicario del grupo denominado Los Rusos, esto en Mexicali. Dice lo siguiente el secretario: en Mexicali, Baja California, fuerzas federales y autoridades estatales detuvieron a Víctor Alfonso N., integrante de Los Rusos, grupo vinculado al cártel de Sinaloa e identificado como generador de violencia en la región. Cuenta con orden de aprehensión por homicidio calificado y se le relaciona con homicidios, extorsiones, distribución de drogas, sicariato y amenazas contra integrantes de instituciones de seguridad. La detención, asegura, fue resultado de trabajos de investigación e información del Centro Nacional de Inteligencia y pues fue llevada a cabo por elementos de la Secretaría de la Defensa, la Marina, Secretaría de Seguridad y Protección Ciudadana, que es la Federal, Guardia Nacional y autoridades estatales. Así las cosas en materia de seguridad esta mañana en Baja California. Vámonos al primer corte de esta mañana y regresamos con más información.
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2: Estamos de vuelta a RCE Noticias Baja California. Son las 7 de la mañana con 21 minutos de este jueves 17 de septiembre. Nos dicen a través de nuestra transmisión en vivo en un comentario: choque carambola por la reforma a la altura del Palacio Municipal. Al menos 5 autos involucrados. Se hizo mucho tráfico. Ya estamos preguntando a la gente de la Dirección de Seguridad Pública Municipal si hay algún informe preliminar sobre esto. Pero bueno, pues es lo que nos comenta nuestro auditorio aquí a través de nuestra transmisión en vivo, RCE Noticias. Así nos encuentra a través de Facebook. Si circula por la zona, pues ármese de paciencia. Si puede utilizar vías alternas todavía, si es su ruta de tránsito habitual, pues busque alguna vía alterna, porque seguramente pues se pondrá más complicado el tráfico ahí en esa zona. Nos dicen claramente es un torpedo sin explosivos, trae las marcas de un equipo de prácticas que se les perdió a nuestros vecinos. Pues sí, eso es lo que presumimos. Sin embargo, pues necesitamos también, o necesitábamos, la confirmación oficial de la Secretaría de Marina Armada de México, que pues la habíamos solicitado ya, por lo que veía en lo que nos comentaba a través del grupo la gente de la Marina, pues varios compañeros. Seguimos con la información. Ah, mire, justo nos acaba de llegar material de este choque que nos comentan aquí a través de nuestras redes sociales. Muchas gracias a la gente de Seguridad Pública, al director, por la atención. Nos dicen que al parecer son puros daños materiales. Dice, al parecer puros daños materiales. Sin embargo, ya hay paramédicos ahí revisando o valorando a las personas, aunque hasta el momento no se ha trasladado a nadie. Fue en la Reforma de norte a sur, pasando la calle Huerta, frente a la guarnición militar El Ciprés. Y bueno, lo que alcanzamos a ver en las fotografías es un vehículo sedán rojo, hatchback, que quedó pues prácticamente sobre el camellón. Insistimos, es Reforma de norte a sur, según lo que nos comentan aquí, de manera preliminar. Pues sí, confirmamos que efectivamente se dio este accidente. Vemos también involucrado ahí un pickup, otro sedán que parece ser como un Ranger. En la tapa de la caja vemos que trae ahí algunos daños. Otro choque por alcance, otro vehículo afectado, otro sedán gris. No alcanzo a ver la marca. Parece que el que se llevó la peor parte fue este sedán rojo. Vemos ahí, es un Fiat rojo que se le desprende una de las llantas, la llanta trasera del lado del copiloto. Pues ese, y vemos por ahí algunos muchachos, parece muy jóvenes, no sé si se dirigían a la escuela, bueno, no llevan uniforme, pero pues ahí el carril izquierdo, si usted va circulando hacia el sur de la ciudad, es decir, hacia la zona de Chapultepec, del aeropuerto, para aquella zona, el carril izquierdo, es decir, el que está pegado al camellón, está en este momento pues inhabilitado. Ahí vemos ahí también incluso gente de bomberos. Parece que hay otro vehículo involucrado que quedó sobre la banqueta ahí frente a la entrada de la guarnición militar del Ciprés, pero no alcanzamos a ver si formó parte de esta carambola. Por lo menos aquí son 3 los que alcanzamos a ver, y sí, parece que este otro cuarto que quedó ahí, como le decía, sobre la banqueta. Este fue el que se llevó la peor parte, para la gente que nos sigue a través de redes. Este Fiat rojo que queda ahí pegado justo a el camellón, al camellón frente a la guarnición militar El Ciprés. Bueno, seguimos con la información. Ayer la gobernadora Marina del Pilar Ávila Olmeda fue abordada sobre el nombramiento, la designación de Julieta Ramírez, la senadora con licencia, como coordinadora estatal de la defensa de la transformación y la soberanía. Este eufemismo que han utilizado pues para no otra cosa que nombrar a la virtual candidata a la gobernadora o a la gubernatura de Baja California. obviamente, pues por los tiempos electorales, pues no pueden decir que es su candidata, pues digamos que es ya su virtual candidata, ¿no? Y por eso han optado por este nombre tan largo, tan rimbombante y pues tan dándole vuelta a la ley electoral. Vamos a escuchar parte de lo que decía la gobernadora ayer, pues obviamente respaldando, casi casi citando aquel viejo eslogan, no sé si se acuerda de aquella obra de teatro de "Entre mujeres podremos despedazarnos, pero jamás nos haremos daño". Pues algo así dice la gobernadora Marina del Pilar, ¿no? Da a conocer, pues que respalda, por supuesto, el nombramiento de Julieta Ramírez. Vamos a escucharla.
3: Lo hicieron, obviamente, para tratar de dividir, para tratar de generar, pues lastimar, ¿no? Julieta es una mujer muy inteligente. Ella, pues, sabrá diferenciar, ¿no?, de todo ese tipo de enredos que hacen ciertas personas que buscan justamente eso, enredar. La verdad es que hay señalamientos que no le encuentro ningún sentido, pero a veces en los ánimos políticos, en la tensión que se vive en los momentos, pues puede llegar a generar ciertos sentimientos. Pero al final del día, Julieta es una mujer madura, es una mujer inteligente, es una gran compañera y no ayer hablé con ella, como ustedes saben, platiqué con ella, nos reímos, recordamos y le decía lo mejor.
2: Dice que todo bien, la gobernadora con Julieta Ramírez. Pues por lo pronto salió un respaldo de la senadora, quien, como le decía, fue nombrada coordinadora de Ya Todo Lo Que Sabe, y también, bueno, pues comentó que pues le da el respaldo esto ante las recientes publicaciones sobre un presunto acuerdo de esta proffer letter que la morenista pues supuestamente estaría negociando con el gobierno de los Estados Unidos en el marco de investigaciones en aquel país, en Estados Unidos, por supuesto. Pues dice que ya lo había comentado la gobernadora, que es para amarrar navajas, que quieren dividir y demás cuestiones. Julieta Ramírez pues ha optado por marcar cierta distancia con la gobernadora. Y ahora, bueno, pues inicia ya esta renovación del ambiente político en Baja California. La gobernadora entra ya en el último tramo de su mandato, pues de un tanto débil, con muchas polémicas a cuestas. Y la figura de Julieta Ramírez, pues comienza, por supuesto, a fortalecerse. Normal, normal estos procesos en el ejercicio del poder cuando va terminando pues un periodo y comienza otro. Nos dicen, el agua, ¿cuándo va a llegar? Lo bueno que están trabajando a marchas forzadas. A propósito de otro comentario que nos dejaban aquí a través de nuestro WhatsApp, que nos decían lo siguiente. Por acá está. Aquí está. Buenos días, jóvenes. Dice, Villas del Cedro y Villas del Sol, 15 días sin agua, pipas deficientes. Esto ya es inhumano. Es un comentario que nos han dejado constantemente en los días recientes. 15 nos dicen que llevan ya en aquella zona de Villas del Cedro y Villas del Sol. Pues creo que ya es una situación, digo, no hace falta esperar 15 días para darnos cuenta que es una situación urgente. Con 5 que no tengas, con 3 vaya que no tengas para realizar labores, pues es muy complicado. Y acá nos dicen 15 días sin agua, Villas del Cedro y Villas del Sol. Pues vamos a preguntar qué es lo que está sucediendo, para cuándo se tiene programado que regrese o que se normalice el servicio en aquella zona. Nos llega otro comentario, nos dicen Colinas del Magisterio también sin agua, vivo sola y mi tinaco ya se vació. Híjole, pues qué complicada situación la que se presenta en aquella zona de la ciudad. 15 días sin agua, también nos dicen, y no dicen cuándo, no anuncian cuándo. También nos piden mandar un saludo, dice a Liam Díaz, que nos escucha todos los días, por supuesto, pues ahí va el saludo, un abrazo, muchísimas gracias por escucharnos diariamente. Nos vamos al, bueno, antes de irnos al corte y hacer el enlace con el senador, también tenemos reacción del todavía presidente municipal de Tijuana, Abdiel Gutiérrez, quien se refirió pues al posible regreso de Ismael Burgueño como presidente municipal después de que solicitó licencia para participar en este proceso interno de Morena. Vamos a escuchar la declaración que daba ayer él a un presidente municipal de Tijuana. el suplente.
4: Bueno, primero que nada, comentarles que el presidente municipal con licencia, bueno, estamos esperando su retorno. Yo sigo siendo el presidente municipal en funciones y bueno, cuando él se acerque, se comunique, bueno, haremos lo propio para que todos estén tranquilos en este retorno de nuestro alcalde con licencia. Y el tema de los logros, comentarles que el mayor de los logros, bueno, es la continuidad de todos los programas, pero lo que más destaco es la cercanía ciudadana. Siempre estuvimos atendiendo en las jornadas del pueblo, atendiendo directamente en escuelas municipales, en escuelas estatales, en escuelas federales, directos con la ciudadanía y obviamente siempre en coordinación en los temas de seguridad. Quiero destacar también la labor de nuestro secretario de Seguridad, Alejandro Avilés, de nuestro secretario de Gobierno, que siempre estuvimos en coadyuvancia y en coordinación con los tres órdenes de gobierno para dar resultados en materia de seguridad.
5: Alcalde, nada más acláreme, es que como comentó ahorita, le entiendo que no ha tenido comunicación con Burgueño al momento, ¿no se ha comunicado con usted o cómo está esta coordinación?
4: Bueno, estoy a la espera, como te comento, soy el alcalde en funciones. Estamos a la espera del retorno del alcalde con licencia para hacerlo todo de manera correcta y con tranquilidad para los ciudadanos.
5: ¿Sería en estos próximos días? ¿Hay una fecha en la que él estuviera regresando?
4: Estoy a la espera de la información.
6: Rubén Vázquez.
7: Buenos.
2: El pasado martes, desde la Ciudad de México, Ismael Burgueño había dicho que iba a regresar a la brevedad. Se esperaba, pues por lo que había comentado, que ayer estuviera ya asumiendo de nueva cuenta la presidencia municipal. Sin embargo, eso no sucedió. Pues vamos a esperar en estos días qué es lo que determina. Y pues si vuelve ya o se espera un poco más a la presidencia municipal de Tijuana. Antes de irnos nos dicen buenos días. ¿Para cuándo habrá agua? 15 días, fraccionamiento nuevo, reforma y las pipas de césped no se asoman. Pues igual preguntamos ahorita y si tenemos alguna nueva información, por supuesto se la comentamos en un momento. Vámonos al corte y regresamos con más información.
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9: La presidenta de la Comisión Europea, Ursula von der Leyen, anunció que la futura ley de infancia prohibirá el acceso a las redes sociales a menores de 13 años y limitará las cuentas de los adolescentes entre 13 a 15 años a perfiles supervisados por sus padres. Tres personas murieron y una fue hospitalizada la noche del martes cuando el helicóptero que cubría noticias para NBC LA y Telemundo 52 se estrelló en la comunidad de

0: Edwards en Los Ángeles. El presidente estadounidense Donald Trump retiró a Venezuela de la lista de países según Washington están incumpliendo con sus obligaciones en la lucha contra el narcotráfico, en lo que supone una muestra más de acercamiento con la administración de la presidenta encargada venezolana, Delcy Rodríguez. Líderes comunitarios y funcionarios de reuniones en City Heights para participar en una conferencia de prensa y manifestación para rechazar la presencia de agentes del Servicio de Inmigración y Control de Aduanas, ICE, en la comunidad. Esta es la voz de Marcia Enciso desde San Diego.
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1: Estamos de vuelta, RCE Noticias, Baja California, 7:37 a.m. Tenemos ya en la línea telefónica al senador con licencia, senador de la República, Armando Ayala Robles. Senador, buenos días, ¿cómo estás?
2: Muy buenos días, amigas y amigos, saludándolos en este ya jueves 17 de septiembre, entrevista número 37 de este 2026. El título: se dan a conocer los números reales de los aspirantes a la coordinación estatal y sale humo blanco acá en la Ciudad de México.
1: Pues platícanos cómo se desarrolló esta jornada. Estuvimos, creo que todo Baja California, o al menos quienes están pendientes del Círculo Rojo, pues a la expectativa de qué sucedía en esta jornada del martes, que fueron convocados allá a la Ciudad de México. Veíamos que los reunían y pues a final de cuentas, tanto Ariadna como Citlali dan a conocer a la ganadora, en este caso, de estas encuestas. Dos encuestas, decían, una casa por casa, otra telefónica. ¿Cómo les comentaron esto? ¿Cómo fue? ¿Cómo se llevó a cabo? Platícanos un poquito de cómo se desarrolló esta jornada, senador.
2: Sí, primero, pues, un día muy esperado, ¿no? Que no sabíamos a ciencia cierta qué día en especial se nos iba a mandar llamar para ahora sí compartir los estudios, las encuestas y el resultado final. Llegó el día, se nos avisó el lunes a las 2:30 minutos del mediodía que nos presentáramos el día martes 15 de septiembre.

Frenti. Después arribó Jesús Ruiz Uribe, que venía en el avión apenas cuando se adelantó la reunión. Ya posteriormente llegó con bombo y platillo y porras Evangelina Moreno, y ya al último se incorporó también con porras y demás la compañera Julieta Ramírez. Ya nos pasaron a la sala donde nos darían los resultados. También estuvo por ahí otros compañeros que se registraron, Archie Anselmo y otra compañera que ahorita se me va el nombre, así como Alfredo Álvarez. Total de que éramos 10 de los supuestos 17 que se inscribieron. Nos pasaron a la sala en la presencia de Citlali Hernández, presidente de la Comisión de Elecciones, de Ariana Montiel, y también estuvo el presidente del Partido Verde, también como de los partidos aliados. No estuvo el PT, se nos informó que tenían 2 días que el PT no participaba en los nombramientos de coordinadores, que no había ruptura, que había pláticas, pero que no estaban presentes. Y sí, efectivamente se hicieron 2 encuestas. Primero, era la encuesta telefónica para ver quiénes de los 4 que se iban a encuestar iban a ocupar los primeros lugares, ¿no? O sea, se inscribieron 17, sí. Y solamente 4 podían ir a la encuesta final de casa por casa. Okay. Primero era la telefónica. Entonces, del total que se inscribió, número 1 ahí salió el compañero Ismael, número 2 salió la compañera Julieta Ramírez, número 3 tu servidor Armando Ayala, y número 4 Castro Trenti, ¿verdad? Ya los demás compañeros pues prácticamente no quedaron en ese primer filtro, quedamos nada más 4, ¿verdad? Tu servidor, el amigo de ustedes, en un honroso tercer lugar, ¿verdad? Porque por lo que hicimos y invertimos para quedar en el tercer lugar de 17, pues usted nos fue muy, pero muy bien. Después, ya nos compartieron datos de la segunda encuesta territorial, que se hicieron 2,000 encuestas en todo el estado, ¿verdad? No se nos explicó cuántas en qué municipio ni nada. Ahí también se dijo que los principales problemas en el estado era la que se quejaba la gente de la inseguridad, número 2 la corrupción, número 3 vialidades. Esos son los primeros 3 problemas que se abordan. La presidenta tiene una aprobación en Baja California de 6.9, 7.1, y el gobierno del estado está evaluado en 5.1, de acuerdo a los datos que se nos presentaron ahí. Entonces, ya ahí habían varias preguntas. Nuevamente, ahí en la mayoría de las encuestas, en unas estaba el compañero Burgueño, en otras Julieta, y nosotros siempre nos mantuvimos en el tercer lugar y Fernando Castro Trenti en el cuarto lugar. Al último ya se calificó cercanía con la gente, conocimiento del estado, honestidad y algunos otros factores. Ya fue cuando la compañera Julieta ahí salió más arriba en varios puntos. Entonces, pues allá se dijo que de acuerdo a las encuestas, pues había 4 perfiles que eran los más fuertes en el estado, y que la compañera Julieta en este caso había cumplido con todos los puntos sí. Que se están calificando, y resultó positiva la ganadora de la encuesta. Entonces de ahí pasamos a participaciones, yo fui el tercero en participar, felicitando a la compañera, a la dirigencia, haciendo un llamado a la unidad, y también que se tome en cuenta el trabajo de todos y cada uno de nosotros. Habló también el compañero Alfredo Álvarez, habló Jesús Ruiz Uribe, y la compañera Evangelina Moreno fue quien ella expresó que no estaba de acuerdo con los resultados y que la felicitaba, pero que no estaba de acuerdo con eso por el gasto que se hizo en campaña, ¿verdad? El gasto que se hizo en

0: tuvo sus argumentos, ¿no?
1: Sí.
0: Entonces, y ya, pues ahí, ya un llamado del partido, a que inmediatamente se cesaran las campañas negras. O sea, que ya no haya los ataques, que ya estábamos en otra etapa. Y el llamado fue que tenemos que construir los principales actores, perfiles que pues tuvimos un des... fue muy importante eso, porque te das cuenta realmente el peso y la posición de todos y cada uno de nosotros, de acuerdo a lo que recorriste, a lo que invertiste, al trabajo que realizaste, a tu trayectoria, en qué posición estás y cómo estás ubicado en todo el estado, ¿verdad? Para sumar, para construir, para trabajar a favor del proyecto estatal, ¿verdad? Porque tuvimos una exposición mediática de guerra de encuestas, de medios pagados que decían que fulano ya había ganado, que fulano ya había ganado. Entonces, pues eso, ahora sí que los números nos ubican realmente en qué posición estamos. Y yo ahí quiero agradecer a la gente de Baja California que me apoyó, me abrió sus puertas para haber quedado con lo que invertimos, que prácticamente no teníamos muchos recursos, haber quedado muy bien posicionado en un tercer lugar y haber competido con compañeros como Ismael y como la compañera Julieta. Eso es muy importante, compartirlo, difundirlo y agradecer a la gente. Entonces, y eso nos da también una gran oportunidad, un peso real de trabajo, de posicionamiento, para poder construir en el estado. Y ese fue el llamado que hizo la dirigencia, y ese fue el compromiso que hizo la compañera Julieta Ramírez, que la felicitamos. Después de ahí pasamos al acto público, y pues ya en el acto público podría ser el que tuviste.
1: Sí, con razón, vimos ahí algunos rostros desencajados, principalmente el de Evangelina Moreno, que pues ahora ya nos confirmas, no estuvo de acuerdo con los resultados y lo dijo pues abiertamente ahí en esta reunión previo al evento público que comentabas, senador. ¿Qué sigue, senador? ¿Regresas al Senado de la República? ¿Buscarás ahora participar en otro proceso, puntualmente el de la alcaldía? ¿Qué hay en el horizonte de Armando Ayala?
0: Mira, ahorita no tenemos pensado regresar al Senado. Estamos ahorita nosotros con el compromiso de sumarnos con el proyecto estatal y el proyecto de también que va a encabezar la coordinadora Julieta Ramírez. Entonces, con esos resultados que obtuvimos, pues ahora sí que tenemos canicas, ¿no? Para sumar, para trabajar. Y vamos a tener unas pláticas en estos días y muy probablemente estaremos tomando decisiones para participar desde algún espacio en Baja California, decisiones que no nada más son mías, decisiones que también serán expresadas a través de la Asamblea del Pueblo. Vamos a hacer en estos días, yo regreso a Baja California el día de mañana y vamos a hacer una gira de agradecimiento. Vamos a estar en Tijuana, Mexicali, principalmente en Ensenada, ¿verdad? ¿Por qué Ensenada? Porque Ensenada es donde hemos tenido más apoyo y donde, gracias también al respaldo que tuvimos en todo el estado, pero principalmente Ensenada nos posicionó en un lugar muy importante en esta encuesta. Entonces tenemos un gran capital político de respaldo que lo vimos ahora en Ensenada, más de 22 asambleas que hicimos. Entonces, vamos a dejarle también la decisión a la Asamblea del Pueblo, y como te dije, estaremos donde le seamos útiles y le sumemos al movimiento. El movimiento, al final de cuentas, decide, y en estos días vamos a platicar, a tomar decisiones, y seguramente nos van a ver participando en alguna posición en el estado.
1: No regresar al Senado de la República, ¿es una instrucción que recibes de la dirigencia o es a título personal, es una decisión personal?
0: Mira, es una invitación que nos hacen a sumarnos quienes traemos un buen posicionamiento y sacamos buenos resultados al sumarnos a construir la unidad en el estado, ¿no? Pues del dominio público, que en el estado prácticamente no tenemos oposición. Entonces es importante nuevamente sacar nuevos buenos números, ganar todas las posiciones, que haya buenos candidatos, buenos gobernantes. Entonces no voy a echar a la borda así nada más todo el trabajo que hicimos, la estructura y todo el esfuerzo, ¿no? Seguramente vamos a estar participando en alguna posición y vamos a sumar ese proyecto. Es una decisión que no es de Armando Ayala, es una decisión colectiva. Es una decisión también que está inspirada en base al apoyo popular que recibí pues en toda esta etapa, hombre, porque no fue ahorita nada más en la interna, fue los 2 años de senador que estuvimos todos los fines de semana en territorio. Entonces, eso es lo que va a seguir.
1: Después de este evento público que se llevó a cabo en la Ciudad de México, ¿ya tuviste la oportunidad de platicar en lo corto con Julieta Ramírez?
0: Mira, platicamos ahí muy muy rapidito, ¿no? Platicamos ahí muy rapidito de sumarnos, de trabajar, de hacer algunas cosas, pero todavía no se lleva la reunión, formal. Vamos a tener unas reuniones aquí el día de hoy, mañana, aquí en la Ciudad de México. Después vamos a tener reuniones allá en Baja California y seguramente la próxima semana nos vamos a ver, porque esa es la instrucción de México, que nos reunamos, que acordemos una estrategia de fortalecer el proyecto en Baja California, construir la unidad, pues, y la unidad se construye, pues todos son importantes, todos los compañeros que hicieron su trabajo, no nada más los 4 que quedamos al último, ¿no? Pero evidentemente los 4 pues, son los que traemos más respaldo, mejores números, más apoyo. Entonces, pues es importante sumarnos al proyecto que ahorita está coordinando la compañera Julieta. Entonces, se va a dar eso, porque esa es la instrucción de la Ciudad de México. Tanto con Burgueño, tu servidor, ella. Entonces, todos traemos muchas ganas de construir, de trabajar ahora la unidad.
1: Senador, ¿veremos a Armando Ayala en la boleta del 2027, en alguna de las boletas del 2027?
0: Pues mira, yo creo que el respaldo que obtuvimos en esta época nos da todas las posibilidades de participar y estar en la boleta. Pero yo siempre he sido muy respetuoso y muy democrático, ¿no? Que yo no me corresponde a mí decirlo eso. Eso le corresponde decirlo al pueblo. Y eso lo expresa el pueblo en una asamblea, en las reuniones. Ahí es cuando el pueblo se expresa a favor, que te quiere, te apoya y te respalda. Entonces, por eso te digo que vamos a hacer una gira de agradecimiento y vamos a estar con la gente. Y la gente va a pedir lo que esté uno donde la gente quiera, ¿no? Entonces, pues hay altas posibilidades, yo pienso de que participemos en 2027.
1: Perfecto, pues ahí está. ¿Algo que se nos pase, senador? ¿Algo que quieras comentar?
0: Pues nada más que estamos muy contentos porque toda esta etapa nos volvió a forjar, nos volvió a formar, siendo una vez más un perfil de territorio de mucho trabajo. Estamos muy orgullosos porque con poco hicimos mucho. A la usanza que nos enseñó el presidente López Obrador, como cuando empezamos en Morena, y algunas encuestas me querían a mí eliminar, como yo no tenía dinero para pagar medios, pues unos medios me bloqueaban, no me mencionaban, otros decían que yo estaba fuera, que estaba muerto, que estaba en el sótano, que no valía para nada, y pues pum, tengan para que aprendan, ¿verdad? Un tercer lugar bien posicionado y a la altura, compitiendo. discutiendo con compañeros, un alcalde de Tijuana y otra compañera senadora, que es el grupo político pues de Mexicali. Entonces que pues también es el grupo en el poder ahorita, ¿no? Nosotros siendo del Senado, un grupo político del Senado, pues nos enfrentamos a participar, a jugárnoslas, a trabajar. Lo mejor en este caso hubiera sido pues que es muy difícil, no tengo dinero, está muy complicado, y ya pues, me sumo a un compañero o le levanto la mano. Es lo más fácil, lo más práctico, pero es la forma más mediocre también de una persona. Entonces nos la jugamos con la frente en alto hasta el final, con mucho orgullo, con mucho trabajo y mucha disciplina, y ahí están los resultados, y eso nos da boleto para tener el respaldo de la gente y poder escucharla y tomar una decisión en estos próximos días.
1: Perfecto, pues ahí está. Senador, muchísimas gracias por tomar la comunicación y por compartir con el auditorio pues lo que se vivió en esta jornada, dentro de lo que palparon de primera mano los actores principales, en este caso desde tu óptica, desde tu visión, para llegar a la definición de la coordinadora, en este caso de la defensa de la transformación y la soberanía, como le llaman ustedes. Muchísimas gracias, senador.
0: Muchas gracias, y pues públicamente felicidades a la compañera Julieta Ramírez, que lo hicimos en lo personal, lo hicimos público a través de las redes, y pues a construir, a todo para adelante. Felicidades.
1: Gracias, nos vemos. Pues ahí lo escuchó, deja abierta la posibilidad de participar en el proceso electoral, de buscar otra posición, y adelanta que no regresa al Senado de la República por lo pronto el senador con licencia Armando Ayala Robles. También confirma lo que se había comentado sobre esta inconformidad que manifestó en esta reunión cerrada antes del evento público la diputada Evangelina Moreno, pues cuando le dan a conocer que Julieta Ramírez es la designada como pues virtual candidata de Morena a la gubernatura de Baja California. Interesantes las revelaciones del senador de la República Armando Ayala Robles. Antes de irnos, comentarle que ya está confirmado y ya están circulando las invitaciones, los registros para el evento de la presidenta de la República Claudia Sheinbaum el próximo sábado. Estos han corrido a cargo del gobierno del estado y dice lo siguiente esta convocatoria. Buenos días, se comparte el link de preregistro para la gira Honestidad y Resultados encabezada por la presidenta de la República, doctora Claudia Sheinbaum Pardo, que se realizará el sábado 19 de septiembre del 2026 en Tijuana, Baja California. Se hace la precisión en esta convocatoria que emite el gobierno del estado, que funge como puente, una práctica común, que el gobierno federal se apoye en el gobierno del estado, que es el que tiene más contacto con la gente aquí local, para que se hagan los registros. Dice que las personas acreditadas recibirán un día antes del evento, es decir, mañana viernes, la confirmación correspondiente, así como los detalles del acceso, ubicación y horario de llegada de este evento. Es una gira que está haciendo la presidenta de la República, Claudia Sheinbaum, con motivo de su segundo informe de labores. Ya ha estado en varios estados, en varias entidades de la República. Utiliza los fines de semana para pues hacer estos eventos públicos. Nos comentan por acá. No alcancé a escucharlo. Dice, ¿qué pasó? ¿Cómo está el señor Ayala? Bueno, pues hace varios comentarios interesantes. Lo decíamos, no regresa al Senado por lo pronto. Dice que todo este trabajo que se hizo pues le da posibilidad de buscar otra posición, que lo va a estar, pues lo va a decidir, que lo que decida el pueblo, ya sabe, ¿no? Este discurso de la 4T, y pues hay que esperar, ¿no? A ver qué se decide. Por lo pronto, pues sí muestra interés en otra posición, y vamos a ver qué sucede. Si no lo pudo escuchar en vivo, puede, al terminar el noticiero, pues se queda ahí en la transmisión en vivo. Búsquela para que escuche pues todo lo que comentó en torno a esta jornada que se llevó a cabo el martes y las posteriores reacciones en la Ciudad de México. ¿Qué más tenemos antes de irnos? Pues ya comentábamos lo de la presidenta de la República, que viene este sábado a Tijuana. Algo muy importante también, si usted tiene hijos o si usted es tutor de algún alumno en bachillerato, pues a partir de hoy se abre el registro para la beca Benito Juárez. A partir de hoy, 17 de septiembre y hasta el 30 del mismo mes, está abierta la convocatoria para incorporarse al programa de la Beca Universal para el Bienestar Benito Juárez, esto de Educación Media Superior. Dice que se garantiza que del 17 al 30 de septiembre las alumnas y alumnos de nuevo ingreso, así como quienes tengan pendiente su inscripción en preparatorias públicas, profesional, técnico, sus equivalentes, pues se convoca a realizar su registro para acceder a este respaldo fundamental en todo el territorio estatal. La gobernadora señaló que la educación pública es un derecho, destacando que asegurar la permanencia de las juventudes en los planteles educativos es una prioridad compartida que transforma vidas. Este apoyo del gobierno federal otorga, este programa, perdón, del gobierno federal otorga un apoyo económico de 1,900 pesos bimestrales a los estudiantes del nivel medio superior. Así es que, pues es importante que si usted tiene un hijo, si usted es tutor de un alumno de bachillerato de nuevo ingreso, pues haga este registro para que reciba el beneficio, esta beca universal Benito Juárez. Recordemos que los que son de educación básica reciben la beca Rita Cetina. En este caso, los de bachillerato pues migran a la Benito Juárez y siguen recibiendo el mismo apoyo, 1,900 pesos, pero pues hay que migrar, hay que hacer este cambio. Pues creo que con esto llegamos al final del noticiero. Yo me despido, soy Marco Flores, nos escuchamos mañana viernes en punto de las 7 de la mañana. Que tenga un excelente día.
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1: Fueron los señores de Quiet Riot con Come and Feel the Noise a través del 101.1 FM. Soy de regreso para continuar con más música, más rock en esa mañana de jueves, jueves 17. Vamos con la pequeña Mía Carrizales que nos pide rolita aquí a la cabina. Hola Mía, muy buenos días.
2: Hola Luis, buenos días. ¿Cómo estás? Alistándome para irme a la escuela y mi papá haciéndome desayuno. Luis, por favor, ¿me puedes poner algo de Rage Against the Machine? Tone Chip Rebellion. Muchas gracias, Luis. Saludos del Cultura Rock. Saludos para ti y para todos los mundos. ¡Echa!

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1: Ok, ya tengo listo por acá Interpol con esa rolita que me pidió el buen Hugo, dándonos los buenos días. Saludando también al buen Martín desde San Bernardino, reportándose en esa mañana. Saludos, pibe. Claro que sí, qué buen recuerdo desbloqueado de esos álbumes Llena tu cabeza de rock. Y justamente esa rolita que sonó hace rato, ahí venía adherida, ¿no? Muchas gracias, Ceci también, por acá el tocayo, le agradecemos infinitamente a todos ustedes por estar a través del 101.1 FM. Hugo, vamos contigo, ya tengo lista tu rolita para engalanar la programación, vamos.
2: Muy buenos días, Luis Simón Rockers, aquí empezando con el primer café del día, uno de muchos. Solo falta el pan, a ver si hay la posibilidad de que me pongas una rolita de Interpol, aprovechando que ayer fui a ver la película de Resident Evil. Ivo, por favor, si es posible, gracias.
1: Saludos al buen Irán Parra también, electrificando México.

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1: Ok, y justamente hace ratito pusimos al señor Ozzy Osbourne por partida doble, ¿no? Primero que nada, fue con Black Sabbath durante la primera hora, posteriormente, aquí abriendo el bloque Mama Coming Home, fue lo que pusimos porque ese material discográfico, el No More Tears, está de manteles largos, ese álbum donde hoy homenajeamos al señor Ozzy Osbourne. Oye, entonces, justamente desde ese álbum, pues que está plagado de éxitos, ¿no? El No More Tears, la homónima. Y 1971 fue la fecha que un 17 de septiembre se lanzaba como sexto material discográfico en los estudios Devonshire, también Sound City de Los Ángeles. El señor Duane Barron, también John Pardle, fueron quienes se encargaron, junto con un excelso guitarrista, ¿no? Como el señor Zakk Wylde, Bob Daisley en el bajo, también Randy Castillo. Y la colaboración que, híjole, hizo precisamente San Lemmiklemester en cuatro temas. Esa producción técnica, pues que incorporó un sonido moderno dentro de lo que ya conocíamos como la escena del rock, del heavy metal, un tantito más comercial, ¿no? De los años 90. Y entonces el disco alcanza el puesto número 7 en el Billboard 200 en Estados Unidos, el número 17 en la lista oficial de éxitos de aquel lado del charco en Reino Unido, y cuatro sencillos fueron los que se encargaron de promocionar ese álbum. Fueron justamente Mama I'm Coming Home, el homónimo No More Tears, que ingresaron al Mainstream Rock Tracks de LA Recording Industry Association, de justamente esta certificación cuádruple que mereció ventas de disco de platino por ventas superiores a 4 millones de copias. Esto solamente en el vecino país al norte, en Estados Unidos. Entonces, justamente, el tema en vivo, I Don't Want to Change the World, otorgó otro premio, una presea, en el año de 1994, y fue justamente un premio Grammy dentro de la categoría Mejor Interpretación de Metal. Entonces, vamos con más música. Def Leppard está reviviendo un clásico. Disfrútalo. Eso es de original del cuarteto más famoso de Liverpool, pero muy al estilo de lo que es el sonido de Def Leppard. Eso es Revolution.

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2: Ethan Salas hizo historia al conectar los dos primeros cuadrangulares de su carrera en la victoria de los Padres de San Diego, 9-3 sobre los Rockies de Colorado. Con 20 años y 107 días, Ethan Salas se convirtió en el receptor más joven en la historia de las Grandes Ligas en registrar un partido con múltiples cuadrangulares. San Diego sumó su novena victoria en 10 juegos, impulsado por los cuadrangulares de Salas y una sólida labor del abridor Robbie Ray, quien trabajó 6 entradas completas para llevarse el triunfo. Con esta victoria suman 83 victorias, 69 derrotas de los Padres, que se afianzan en la lucha por el tercer boleto del comodín de la Liga Nacional. El debate sobre la carrera de Saúl Canelo Álvarez y la gestión de sus rivales es un tema recurrente entre pugilistas, analistas y aficionados al boxeo. La postura de Juan Manuel Márquez, que reconoce la excelente disciplina y capacidad de entrenamiento de Canelo, sin embargo, señala que su carrera ha sido cuidadosamente administrada y que los aspectos comerciales suelen influir en la selección de rivales. En la postura de Cuauhtémoc Blanco, él expresa de forma abierta su desacuerdo con la elección de oponentes del tapatío, argumentando que le faltan combates con la exigencia y el estilo de choque que caracterizaba a boxeadores como el propio Márquez. El dilema de fondo, la controversia refleja el constante choque entre la faceta del boxeo como espectáculo y negocio lucrativo y la exigencia deportiva de medirse contra los retadores más peligrosos de cada división. Flushing Meadows se rinde ante Alexander Zverev. Tras vencer a Ben Shelton, el alemán alza el abierto de los Estados Unidos 2026 y logra el segundo Grand Slam de su temporada. Pero detrás de la copa y los aplausos hay una historia de supervivencia. Pasaron 6 años desde aquella amarga final perdida en este mismo escenario. 6 años donde Sacha tuvo que reconstruirse desde el dolor y la resiliencia. Pocos recuerdan que desde los 4 años Zverev juega contra un rival invisible, la tía diabetes tipo 1. Le dijeron que el deporte de alto rendimiento no era para él, pero su madre Irina se negó a aceptar un límite. Entre mediciones de glucosa y noches de desvelo, su familia construyó los cimientos de un campeón indestructible. En el 2022, una devastadora lesión de tobillo amenazó con terminar su carrera en Roland Garros. Sacha no solo caminó de nuevo, sino que aprendió a ganar, sobreponiéndose a polémicas personales, críticas y el desgaste físico. Mantuvo la raqueta firme. Trabajó en silencio cuando las puertas parecían cerrarse. Hoy Sacha Zverev demuestra que la gloria no le pertenece a quien nunca cae, sino a quien aprende a levantarse cada vez. El trofeo de Nueva York no es solo un triunfo deportivo, es la victoria de un hombre sobre sus propios fantasmas. Un homenaje a la perseverancia. 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

0: tras años de algunos rumores que había encabezado el propio Joey Elliott, justamente la banda desempolvó esta explosiva relectura del clásico de John Lennon que firmó en el 68, justamente una verdadera sorpresa para muchos fanáticos, tanto de los justamente Fab Four o justamente también de los Def Leppard. Viene anunciada junto con el volumen 4, esa que será la primera, la nueva caja recopilatoria, y viene por ahí plagada de varias sorpresas, para todos los que sean coleccionistas y que les guste Def Leppard, ahí van a encontrar ese clásico. Oye, pues vamos con más música a través del 101.1 FM, pero antes, y hablando de clásicos, pues vamos a mandarle una felicitación. Acaban de ustedes escuchar el noticomentario deportivo, ¿verdad? Bueno, el titular del noticomentario deportivo ayer estuvo de manteles largos, chiquis. Le mandamos un saludo ahí al buen Rubén Davis Campa, otro de los chiquis, que pues ahí estuvo pues festejando 54. No, ¿cuál Aldi, mi estimado? Viejos los cerros. Ay, y todavía reverdecen. Un abrazo, mi estimado Rubén Davis Campa, que la sigas pasando al 101.1 Master. Que sea, pues, uno de tus grandes años. Y los venideros también, obviamente, plagado de puras cosas buenas. Master, un fuerte abrazo. Oye, vámonos con algo de Wasp. Por acá me mandó el buen Martín Campos una serie de imágenes, unas clips de videos de, bueno, vamos a pasarlo al aire para que nos cuente él cómo estuvo ese concierto genial, qué buena onda, mi estimado Martín, saludos hasta San Bernardino, vamos contigo.
1: Buenos días, Luis Fuentes, aquí Martín reportándome desde San Bernardino. Te mandé unos videos y unas fotos del concierto de Wasp en KK Priest para darte la reseña del concierto, que estuvo bastante bueno, con Wasp, con Blackie Lawless, todavía el cantante y el miembro original de la banda, KK Priest con, KK Downing, el guitarrista original de Judas Priest, y ya ves, Tim Ripper Owens, que alguna vez fue cantante de Judas Priest cuando se salió Rob Halford. Fue un concierto, una velada muy, muy buena, músicos profesionales con una alta calidad de performance. Estuvo el concierto lleno, el Teatro Fox de Riverside. Quiero mandarte un saludo a ti y a tu audiencia, y si me puedes saludar, por favor, muy en especial al gran comandante Mayel, alias el Blue Demon, y a Mitch Torres y a Mariano de ahí del Black Dog, que siempre nos han atendido muy, muy bien cuando vamos ahí a convivir con ellos, a escuchar metal y a tomarnos unos tragos. Saludos a Fucking Fuckers. Sigan rockeando, jóvenes.
0: Sigan rockeando como si fueran un Wild Child. Llega Wasp. Saludos a los Luciferian Drinks, a los Fucking Fuckers, a los del culto del rock, por supuesto, ustedes, Morning Rockers. Están en Estéreo Sol. Yo soy Luis Fuentes. Esto es Wild Child.

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4: Ok, viene un clásico del rock, vienen los señores de Kings, que por cierto, días pasados te platicaba que los miembros restantes ya decidieron ponerle punto final a la carrera de esa agrupación. Entonces vamos con Deddy, que tiene una rolita para solicitar justamente de los señores Kings. Vamos contigo, Deddy. Muy buenos días, gusto en saludarte.
5: Buen día, Luis, y a todos los Morning Rockers. Espero que hayan disfrutado de su asueto. Para el día de hoy, mi estimado Luis, te voy a pedir una canción invitada de los 60s a cargo de los Kings, que se llama Un Hombre Respetable. Si eres tan amable, por favor. Feliz jueves, y a ti, Luis, muchas gracias por atender la petición. 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

0: Hey, estoy de regreso. Javier nos pidió también una rolita con la cual vamos a cerrar la programación de hoy. Quedaron un montón, híjole. Quise poner a Tool, quise poner Judas Priest. Vienen dos álbumes, pero a ver cuál elijo. Bueno, también Ted Nugget, está celebrando una fecha. A ver, al rato voy a hacer como tipo una tómbola, a ver por cuál me decido en la siguiente hora cuando termine la programación del rock en español, ¿ok? Entonces, al ratito les digo cuál tengo de opción y ustedes ahí me ayudan. A ver, bien, Javier, vamos contigo. Tú eres el que hoy cierras la progra.
1: ¿Qué tal, Luis? Muy buenos días. Saludos para toda la bandita. A ver si puedes complacerme con una canción de AC/DC. La canción se llama It's a Long Way to...
0: Con eso cerramos la programación del Rock en Inglés, invitándote a que te quedes porque en ratito más nos enlazamos hacia Radio Bahía con Rock en Español. Quédate porque sigue más música.

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1: Morning Rockers, fronterizos, qué show, ¿cómo están? Muy buen día para todos en esa mañana ya de jueves, jueves 17, de nueva cuenta, acá en cabina, un servidor Luis Fuentes, desde la bella cenicienta del Pacífico, Ensenada, Baja California, XHAT, unidos hasta Radio Bahía. Radio Bahía saludando a la gente que nos tiene en la XEHC, en ese jueves de Morning Rock. ¿Cómo les va? ¿Cómo la pasaron después de haber tenido el día de asueto? Algunos descansamos, algunos tuvimos mucha más chamba en la casa que en otros lugares, pero pues aprovechamos para sacar algunos pendientes que teníamos, ¿verdad? Gracias por estar en este programa que lleva por nombre de Morning Rock. Vamos con eso que lleva por nombre No Me Importa Nada. Es Luz Casal en The Morning Rock.

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1: Ok, vamos a escuchar algo en versión desenchufada después de haber escuchado a Luz Casal. Tenía mucho que no ponía Luz Casal, justamente con eso que llevó por nombre No Me Importa Nada. Rufino suena muy buena también, por acá me dicen, claro que sí, definitivamente. Oye, entonces, ese grupo es uno de los tres, que si querés ya te di el nombre de uno de los tres grupos chilenos que han participado con esa franquicia internacional como lo es MTV, y la versión desenchufada fue hace dos años justamente. Los señores de los Bunkers van a llegar con un tema totalmente en vivo y acústico. ¿Quiénes han estado en MTV Unplugged? Fueron los tres, el grupo chileno, los tres, que ellos grabaron en el 95. La cita se dio en el Postage Studios de Miami Beach y fue el primer MTV Unplugged de un grupo chileno. En 2001 fue La Ley, también en los mismos estudios de Miami, y justamente los Bunkers grabaron precisamente su sesión acústica para la cadena, reviviendo obviamente varios clásicos en un formato que se le conoce como más íntimo, más de percusiones y obviamente totalmente desenchufado. Vamos con eso, que es Los Bunkers, y solito se presenta con este tema que ellos dicen el nombre.
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0: Muchas gracias. Muchas gracias.
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1: Bien, 9:17 a.m. Muchísimas gracias, Ani Moreno, por enlazarnos directamente hacia Radio Bahía. Y sobre todo a la gente que se reporta aquí a la cabina, al 646-178-3730. Es el número de WhatsApp directo para que tú puedas mandarnos. Pues si tienes alguna petición de rolita o quieres saludarnos, simple y sencillamente. Muchos me han preguntado, oye, pero ¿por qué es 646? Bueno, es la Alada de Ensenada, el lugar desde donde transmitimos y nos enlazamos hasta la frontera. Justamente saludando a la gente de Rosarito, Tijuana, Tecate, San Diego y sobre todo a quienes nos oyen a través de la vía streaming, ¿verdad? Nos manda mensaje por acá a desayunar. ¡Ah, qué rico! Mira, nos manda el buen JJ. ¿Dónde andas, JJ? Qué rico se ven esos tacos. Bueno, ¿son burritos o tacos de harina? A ver, ¿qué son? Veo bastantes guisados. ¿Dónde andas, mi estimado JJ? Burritos. ¡Qué rico! ¡Qué rico! Entonces, buen provecho para ustedes. Y a quienes también vayan a degustar sus sagrados alimentos acá por Coppel Palmera, acá en Ensenada, nos manda mensaje el buen JJ. Vamos a continuar con algo de Isis, esa banda que tiene mucho que no pongo algo de ellos al aire, esa banda que alguna ocasión le tocó, ¿cómo lo podríamos llamar? ¿La fortuna o el infortunio de haber girado con Tool? Y luego de la lucha de egos, de luego también de sentirse incómodos por los niveles de fama que manejaban y las presiones comerciales, sumado a que el fandom no se atrevía a portar una camisa de la banda, porque pues hay que recordar que es un grupo extremista, en Medio Oriente, quien tiene esas siglas. Entonces la banda pues tenía la maldición o la bendición de llamarse de esa misma manera, y la letra está plagada de pura inspiración de literatura no tan digerible para muchos. Imagínate, desde el clásico del Quijote de la Mancha, los cuentos y los laberintos lógicos de Borges, obviamente también algunas novelas contemporáneas como La Casa de las Hojas de Mark Danilevsky, y por ahí el diseño arquitectónico y tan institucional del panóptico Jeremy Bedden. Entonces, vamos con eso. Es Isis a través del 101.1 FM y de, obviamente, de la Radio Bahía. Tenemos esto que lleva por nombre Por Tu Amor. Un grupo de mujeres y obviamente ahí el guitarrista de repente le daba la cantada.

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1: Oye, y ahorita que estamos enlazados hasta Tijuana y luego del zafarrancho que hizo el señor Alex Sintek en la delegación Benito Juárez, saludando ahí a la gente de la Benito Juárez, pues se molestó muchísimo porque le estaban pidiendo una canción que era de Marco Antonio Solís y un montón de disparates. Allá sus músicos les llamó muertos de hambre, un tema que dije, pena ajena el señor Alex Sintek, ¿no? Entonces, es un cuate muy talentoso, definitivamente, miembro también, ex miembro, mejor dicho, de Kenny y Los Eléctricos en sus inicios, y obviamente un productor también increíble, pero pues su carácter no deja mucho que desear, ¿verdad? Entonces, hay que recordar, ahorita que mencionaba a Marco Antonio Solís, hay una canción que la hicieron famosa porque la tocaron muy a su estilo allá en Tijuana, Los Enanitos Verdes. Me refiero al álbum que sale en 2004, así se titula, En Vivo, y fue un 17 de agosto cuando sacaron ese álbum, esa versión en vivo que pues obviamente es original de Marco Antonio Solís. Sabemos que él, aparte de ser músico, pues es productor y es compositor. Entonces sus rolas las puede cantar obviamente muchísima gente. Entonces esta pues nota que te acabo de dar viene a la par de la continuidad que le van a dar al legado musical de la nueva formación, por así decirlo, de Los Enanitos Verdes, que será ahora Natolio, también Juan Pablo y Javier, y junto a J. Morelli y Guille Badala, luego de las pérdidas sensibles de Marciano Cantero y de Felipe Staiti. Bueno, los hijos ahora se suman al proyecto y sacan a flote lo que es Enanitos Verdes. Esperemos que les vaya bastante bien con esa nueva faceta. Y por acá tenemos ya lista la rolita. Eso es En Vivo desde Tijuana. Saludando a toda la gente de allá de Tijuas. Esto es Tu Cárcel.

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5: Desfile cívico-militar por el 216 aniversario de la independencia, la presidenta y comandanta suprema de las Fuerzas Armadas, Claudia Sheinbaum Pardo, resaltó que México no será nunca colonia ni protectorado de nadie, ya que es una nación que no se doblega, no se arrodilla y nunca se vende.
4: RCE informa.
5: La Secretaría de Seguridad Ciudadana de Playas de Rosarito sostuvo reuniones con comités de vecinos de las colonias Plan Libertador, Benito Juárez y Echeverría. Durante los encuentros se generó un diálogo directo, permitiendo conocer las situaciones y necesidades particulares de cada zona, así como recibir propuestas que contribuyan a fortalecer las estrategias de prevención y atención.
4: RCE informa.
5: Rafael Márquez asume como técnico de la selección mexicana junto a Andrés Guardado e incluirá a Gilberto Mora en su primera convocatoria para enfrentar a Colombia y Perú en septiembre.
4: Para RCE Noticias, Luis Daniel Rodríguez. 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

Ok, ya son 36 minutos después de las 9 de la mañana, saludando a mi tocayo Luis Segura y a toda la gente que está ahí en el Taka Sushi. Saludos, tocayo. Y por acá también platicando con el buen Hugo Ross. Ya algunos han escuchado su voz cuando de repente nos pide algún tema. Bueno, Hugo es de Tijuana. Entonces me dice que a él le tocó trabajar en el foro de esa presentación donde fue Benny Ibarra el productor, que justamente también trabajó a un costado del escenario ahí en ese evento cuando se grabó el en vivo de Enanitos Verdes. Y ahorita yo saliendo cantando todavía, se me quedó la rolita. Otro de los que se la puso a cantar a todo pulmón es el tocayo. Por acá me preguntaba, ¿tu cárcel? Le digo, sí. Oye, ya somos dos, fíjate, yo he ido un montón de conciertos. Creo que con el único, bueno, con los dos únicos que tengo fotos es con Joey Belladonna de Anthrax y con Zaki Solis de Roaring Christ. Entonces, ahí me tocó andar de groupie alguna ocasión. Ahí es que los tenía enfrente, dije, no puedo pasar la oportunidad de tener ese recuerdo. Oye, entonces a la gente que dice cuáles son las redes sociales, bueno, a mí me encuentras como Luis Fuentes NS en todas, pero la página del programa es The Morning Rock con Luis Fuentes. Así tiene para hacer el, obviamente, identificarlo. Hay una canción que sacaron, bueno, en ese tributo al príncipe de la canción, hay un montón de grupos mexicanos que figuraron. Pero particularmente hay una versión que me gusta mucho y que es la versión de Azul Violeta. Entonces vamos con eso, que ya se escucha. Esto es El Amar y el Querer. Y lo escuchas en el 101.1 FM, también en la 1470. Qué buena rola, ¿eh? Súbele o apágala.

0: Ahí se vieron los oriundos de la Perla Tapatía, Guadalajara, Jalisco, y el señor Hugo Rodríguez, César López, ahí trayendo unas cátedras de ese funk con tintes de soul a través del 101.1 FM y en la 1470 AM. Es momento de darle paso a una petición que nos llegó. Justamente vamos con el buen... No puse el fondo, ahí está. Listo. Vamos con el buen Charlie que quiere una rolita de los Tex-Tex. Charlie, ¿qué onda? ¿Cómo estás? Muy buenos días, saludándote a ti, a tus compañeros de trabajo. Me imagino que ya con burritos, que bien cafeteado y sobre todo disfrutando de la progra. Oye, ahorita vamos a pasar ese clip que nos compartes precisamente, pero mientras vámonos con eso de los Tex-Tex que nos solicitas aquí al WhatsApp en cabina.
1: Buenos días, Luis, buenos días para todos los rockeros y rockeras que desde temprano sintonizan The Morning Rock. Espero lo estén pasando bien en este jueves nublado. Espero que estén tomando su café bien cargado y con ganas de escuchar Ahora Que No Vives Conmigo del señor Lalo Tex y compañía, el muñecote de oro. A ver si la podemos poner, Luis, Ahora Que No Vives Conmigo de Tex-Tex. Te mando un fuerte abrazo y mucho rock, mucho café en este jueves nubladito 100% ensenadense. Pásenla a todo dar. Ánimo. Que es jueves.

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1: Ok, ya en la recta final de la programación, solamente 10 minutos nos separan de las 10 de la mañana, 10 y las 10. Oye, gracias de veras a todos los que amablemente nos tienen en la preferencia, ya sea que estén en la oficina, en sus negocios, en el carro, en el transporte, donde quiera que nos tengan, muchísimas gracias. Recuerden que hay una página y se llama The Morning Rock con Luis Fuentes. Por acá el buen Charlie nos compartió unos justamente mensajes y vamos a pasarlos al aire, ya que nos dio, obviamente, hace ratito que escuchamos a Marciano Cantero. Y por acá precisamente está Marciano Cantero.
2: Hola, yo soy Marciano Cantero de los Enanitos Verdes de este Buenos Aires, que hace un frío tremendo. Y quiero mandar un saludo enorme a Transistor. Vaya nombre, muy buen nombre. La música obviamente está acorde al nombre. Un abrazo muy grande.
1: Ahí estuvo sonando Marciano Cantero y también nos manda por acá otro clip.
3: Hola amigos, ¿cómo están? Soy Jota Morelli, baterista de Enanitos Verdes. Quiero mandar un gran saludo y un gran abrazo a la banda, a Transistor Ensenada, integrada por Dani Arango y Charlie Castro. Les mando un abrazo enorme. Muchísima suerte.
1: Qué buena onda, Charlie. Siempre el buen Charlie codeándose con los grandes. Fíjate, hace días le preguntaba a Charlie y la pregunta no fue más que nada directa, ¿no? A ver, ¿qué grupos no has visto? Mejor dicho, porque si le preguntaba cuáles ha visto, me iba a decir un listonón y son muy pocos. Entonces, muchas gracias, mi estimado Charlie, por estar a través del 101.1 FM Montejano. ¿Qué onda? Porque también se reporta con nosotros. Saludando a Joseph, a su familia, Luna, por acá platicando también con el buen Panchito. En esta mañana le agradecemos infinitamente. Vamos con otra rolita. A ver, por acá, Javier.
4: Y pues nada, tu programa que siga creciendo más. Un saludo para toda la bandita rock and rollera. Y quería ver si podías complacerme con una canción de Cultura Profética. Se llama Ilegal. Gracias.
1: Claro que sí, con eso continuamos. Ellos son Cultura Profética. Estamos a punto de cerrar la programación de este jueves. Qué buena letra, ¿eh? Vámonos con música.

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1: Bien, hemos llegado ya al final de la programación. Quiero mandarle saludos a Ani por el enlace, hasta TJ. Y sobre todo, también a ustedes que estuvieron bien atentos a la programación. Me voy a despedir con algo, fíjate, que para mí es nueva esa rolita. Sé que muchos los conocen, a los Daniels, también a Comisario Pantera. Eso me gustó el vibe y me voy con eso, que lleva por nombre Salir de la Ciudad. Que la pasen de lo mejor. Yo regreso con ustedes mañana con más música en The Morning Rock. Adiós. Gracias.

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4: En una suma de esfuerzos del Gobierno de México para asegurar que la juventud continúe y concluya su preparación académica sin barreras económicas, el Gobierno del Estado convoca a los estudiantes de bachillerato público a incorporarse al programa de la Beca Universal para el Bienestar Benito Juárez de Educación Media Superior.
3: RCE informa.
4: Como parte de las actividades conmemorativas por el 216 aniversario de la Independencia Nacional, el Gobierno de Tecate llevó a las familias una exhibición charra en el Estadio Manuel Ceseña, donde charros, escaramuzas y las tradicionales cuadrillas de Tecate demostraron la destreza, disciplina y pasión.
3: RCE informa.
4: Armando "La Hormiga" González tuvo un gran debut en la Europa League con el Olympiacos al anotar el gol del empate parcial 1-1 en la victoria 2-1 ante el Jagiellonia Białystok, consolidándose como opción para la selección mexicana.
3: Para RCE Noticias, Luis Daniel Rodríguez.
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1: Tenía el fondo acá corriendo con el volumen apagado. Oye, entonces ya son 10 de la mañana con 38 minutos en este ya jueves 17 de septiembre. ¿Cómo les va? ¿Cómo les fue? Justamente después de haber descansado, imagino que llegaron con mucha pila para cumplir con sus labores, varios. Qué buena onda que están en sintonía. Fíjate, estaba bien indeciso, lo decía en la segunda hora de música, cuando tenía la oportunidad de hacer sonar rock en inglés. Entonces, Judas Priest hoy tiene dos álbumes que están de manteles largos. Entonces, también Ted Nugent está celebrando una fecha para recordar uno de sus álbumes. Entonces, dije yo, a ver, y aparte, estaba el álbum de Tool. A ver, lo voy a dejar así de fácil. Chécate. Uno va a ser Judas Priest del Unleashing the East. Uno. El dos va a ser Painkiller de Judas Priest también. Y vamos a poner en el número tres a Tool, porque viene una canción que forma parte de la playlist del Morning Rock, así que tenemos buena oportunidad para hacer sonar precisamente eso. Ya me dicen por acá, Tool. Ah, pues bueno, primer mensaje que llega es justamente algo de Tool, lo que nos va a engalanar la programación hoy. Entonces, ya tengo listo por acá algo de Tool. Y a propósito de que el segundo material discográfico del anime, por acá ya tenemos listo el tema y nos vamos a ir hasta 1996. Este álbum que incluye al bajista Justin Chancellor y que las críticas que recibió fueron muy positivas. Así que vamos con eso, que es del álbum justamente anime, a través del 101.1 FM.

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Ha llegado el momento de decirles adiós, señoras y señores. En el bloque anterior sonaron los rumberos, música que está en el top, y los señores de Jaguares. Es momento de irme, me voy con algo. Será Roberta Flack quien cierre la programación hoy. Pásenla bien. Gracias, se presenta solita, Roberta.

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1: Es Manuel Medrano cuando son las 11 de la mañana con 26 minutos en Dosis de Sol.

0: andan relajaditos? Espero que le estén pasando bien. Son las 11:29, momentos de irnos a un pequeñísimo corte comercial, por supuesto. No sin antes recordarles el teléfono en la cabina, que es el 646-178-3730. Y que se apunten porque pueden ganar un par de accesos que el día de mañana estaremos regalando para ir al evento de Noche Mexicana de Finca El Mirador. Tú tienes que estar ahí, tú puedes estar ahí. Vamos a hacerlo y a disfrutar de esta gran noche allá en Finca El Mirador, por supuesto, con el mejor imitador de Juan Gabriel y también, por supuesto, en su presentación estelar. Se estará presentando por nada más y nada menos que los Cadetes de Linares. Va a ser una noche fantástica a partir de las 7 hasta las 12. Y bueno, lo único que tienes que hacer tú para participar, porque tenemos varios accesos, es mandar un mensaje de texto al 646-178-3730 para apuntarte y para que estés participando. No lo olvides, es bien fácil ganarlos. El día de mañana en los diferentes programas estaremos seleccionando a los ganadores. Así que ya te la sabes. 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
5: La Dirigencia Nacional de Morena nombró a Julieta Ramírez Padilla coordinadora estatal de los comités de defensa de la Cuarta Transformación en Baja California. El resultado fue anunciado por Adriana Montiel, presidenta nacional de Morena, y Citlaldi Hernández, presidenta de la Comisión Nacional de Elecciones, tras concluir el proceso interno del movimiento.
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5: Miles de ensenadenses se dieron cita para disfrutar el tradicional desfile cívico-militar conmemorativo por el 216 aniversario del inicio de la independencia de México, encabezado por la presidenta municipal Claudia Agatón Muñiz y con la participación de elementos de las Fuerzas Armadas, corporaciones de seguridad, cuerpos de emergencia, estudiantes, clubes y asociaciones civiles.
4: RCE informa.
5: Los Toros de Tijuana ganaron la Serie del Rey 2026 al vencer 2-0 a los Olmecas de Tabasco en el Juego 6, conquistando su tercer título en la LMB con Hernán Pérez como MVP.
4: Para RCE Noticias, Luis Daniel Rodríguez. 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
1: Vamos a seguir con más cuando son las 11 de la mañana. Ya con 38 minutos nos cambió el clima, oigan, ¿eh? Nos cambió el clima. ¡Ay, Paula Ramírez! Claro que te apuntamos, por supuesto. Claro que sí, recuerda. Tú como Paula, apúntate para que te ganes un par de accesos para ir a la noche mexicana de En Finca El Mirador este sábado, que va a estar padrísimo, súper cool. Me encanta. Va a estar el imitador de Juan Gabriel y también van a estar en su presentación estelar los Cadetes de Linares. Una noche de mucha fiesta, de mucha música, mucho que comer rico y mucho que tomar rico. Ya sabes que es garantía allá en Finca El Mirador. Vámonos con la frase del día hoy, que dice así: que hoy te encuentre despierta para las oportunidades. Así es. Que tu vida, que tu mente, que tu corazón, que tu alma, que tu persona hoy te encuentre bien despierta, bien a las vivas, bien atenta para las oportunidades que hay. Hay veces que no las vemos, hay veces que dejamos pasar oportunidades por estar sumergidas en o distraídas en otra cosa, en otros problemas a lo mejor. Y a lo mejor no te das cuenta cuándo es el momento de que, oye, o sea, hay una oportunidad aquí que te puede cambiar la vida. En un momento te puede cambiar la vida y tú puedes ser responsable de que pase o de que no pase. Así que hay que estar bien atentos a todo lo que nos traiga la vida. Hoy es 17 de septiembre y hay mucha cosa que festejar, muchas cosas que festejar. Así que más adelante te digo qué es lo que estaba pasando un 17 de septiembre en algún año de esta vida y en algún momento de la historia de México.

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1: 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Vámonos con más música, por supuesto, a través del 101.1 de tu FM. Nos vamos con algo de Lady Gaga cuando son las 11:50, esperando también que se sigan apuntando para ganarse sus accesos que mañana se estarán seleccionando dentro de los programas para ir a la Noche Mexicana de Finca El Mirador.

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1: A ver qué pasó un día como hoy, pero de hace mucho tiempo. Resulta, bueno, ni tantísimo. Resulta que un día como hoy, pero de 1964, abrió sus puertas el Museo Nacional de Antropología e Historia en Chapultepec. El recinto este fue diseñado por el arquitecto Pedro Ramírez Vázquez y se convirtió en uno de los más grandes símbolos de la cultura en México. El propio INAH señala que fue concebido para investigar, conservar, exhibir y difundir el patrimonio arqueológico y etnográfico de nuestro país. ¿Qué tal, eh? Y bueno, otra más, el 17 de septiembre, pero de 1823, los restos de los principales héroes de independencia, entre ellos Miguel Hidalgo, José María Morelos, Ignacio Allende y Juan Aldama, recibieron su primer homenaje público en la Ciudad de México y fueron trasladados solemnemente hasta la Catedral Metropolitana. Así que hoy tenemos mucha historia y mucha cultura y un poquito de orgullo mexicano, una dosis de orgullo mexicano, por supuesto. Y algo importante que haya pasado, igual un 17 de septiembre, pues fue en 1976, ese día la NASA presentó públicamente su primer transbordador espacial Enterprise. Todavía no era un vehículo que viajara al espacio, fue utilizado para pruebas y desarrollo del programa de transbordadores. Y bueno, pero de todos modos marca un antes y un después en la historia espacial, por supuesto. Vámonos con algo de Matisse y Camilo, que me encanta, ¿eh? A mí es... me encanta esta canción. Se llama Primer Avión. ¡Uy! ¡Qué bonita!

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1: 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Vámonos un corte y volvemos con más.
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decir que no es un chisme que me cause así como que gusto ni como morbo estar diciendo. Porque neta me agüité, la verdad. Y es que en días pasados, el martes, para ser exactos, el músico mexicano Jesse Huerta, de la agrupación del dueto Jesse Enjoy, publicó un mensaje en sus redes sociales en el que explica que ha tomado la decisión de cuidar su salud mental y refugiarse en su familia. Total, que deje el proyecto. Así como lo oyen, Jesse Enjoy se va a tomar como dueto una pausa, ya que Jesse dice que ya que termine su gira en noviembre de este año, quiere estar un tiempo con su familia. Quiero compartir con ustedes una decisión muy personal, dijo en su texto. He decidido tomarme un tiempo para estar con mi familia, cuidar de mí, darme un respiro que hoy siento que necesito. Fiel a mi profesionalismo y ética de trabajo, cumpliré con todas las fechas y compromisos anunciadas hasta el 17 de noviembre en Londres, Inglaterra. Hasta el momento es lo único que se ha dicho, es lo único que ha dicho el cantante. Así que, bueno, me da mucha tristeza porque fíjense que hay un documental de ellos donde cuentan su historia y donde hablan de diferentes cosas que pasaron durante su vida. Está muy interesante, ya ven que son hermanos, ¿no? Joy y Jesse. Y resulta que como que, ay, sentí como mucha empatía por ellos. Y ahora resulta que algo no está padre y que decide tomar esta decisión Jesse. Ojalá que sea en buena onda para, o sea, dentro de la agrupación, que no tengan problemas de hermanos. Porque digo, cuando regresen después de esta pausa, yo sé que regresarían súper fuertes. Pero pues primero lo primero, y hay que cuidar su salud porque eso se transmite con el público. Ahora la pregunta es, ¿con quién se queda el perro?

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4: Luego de que la dirigencia nacional de Morena diera a conocer la designación de Julieta Ramírez como coordinadora de la defensa de la transformación y la soberanía nacional en Baja California, el senador Armando Ayala manifestó su respeto a la decisión tomada por el partido y expuso que como participante del proceso corresponde asumir con responsabilidad el resultado y continuar trabajando por el proyecto de transformación.
3: RCE informa.
4: Con motivo del aniversario de la independencia de México, el presidente municipal de Tijuana, Abdiel Gutiérrez, encabezó la ceremonia conmemorativa y el desfile cívico-militar para honrar la historia y el legado de quienes lucharon por la libertad del país.
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4: Ethan Salas hizo historia al conectar sus dos primeros cuadrangulares en las grandes ligas durante la victoria de los Padres de San Diego 9-3 sobre los Rockies de Colorado. Con 20 años y 107 días, se convirtió en el receptor más joven al registrar un juego multi-home-run en las grandes ligas, ayudando a los Padres a afiliarse a la pelea por el comodín de la Liga Nacional.
3: Para RCE Noticias, Luis Daniel Rodríguez. 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
1: Recuerdo que Finca El Mirador va a tener su Noche Mexicana, una gran fiesta en la sexta edición. Así que si tú ya has ido anteriormente, sabes que es una gran fiesta padrísima. Se pone, hay mucho ambiente, hay mucho que comer, mucho que tomar, mucho que disfrutar. Por supuesto, en un escenario bien bonito como lo es Finca El Mirador Casual. Me encanta, es muy bonito, la cerveza es muy rica, el vino también, los antojitos van a estar padrísimos, van a estar riquísimos y por supuesto amenizando la voz gemela y el imitador de Juan Gabriel, ya sabes, con todos los éxitos y por supuesto en una presentación estelar los cadetes de Linares. Va a ser una fiesta tremenda, padrísima, con ganas de ser, de disfrutar muchísimo. No te puedes quedar fuera. ¿Qué tienes que hacer? Yo, tenemos aquí en Dosis de Sol, tenemos tus accesos. Lo único que tienes que hacer es mandarnos un mensaje con tu nombre para que participes y el día de mañana vamos a seleccionar a los ganadores en los diferentes programas. Así que bien pendientes de la programación, pero sobre todo apúntense para que puedan ganar. Eso es muy bueno, facilísimo, facilísimo. 646-178-3730 es el teléfono de la cabina de Estéreo Sol. Un beso, JJ, gracias por comunicarte. Un abrazo, amigo. Espero que estés muy bien, disfrutando de este día tan lindo. Es jueves 17 de septiembre, yo soy Mariela Patrón y ellos son una mezcla potente. La Oreja de Van Gogh en compañía de José Luis Perales. Vamos a ver cómo suena esto que se llama ¿Por qué te vas?

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Ya solamente son 10 minutitos los que nos separan de la 1 de la tarde. Oigan, y ayer fue miércoles de nominación ahí en la Casa de los Famosos. Dijimos que nada más íbamos a platicar de esto los lunes y los jueves. Y ahí les va. Resulta que esta penúltima gala de nominación dejó a 6 habitantes en riesgo de que abandonen la casa. L.S. Pérez. Ay, me choca. Ernesto La Guardia, Cintia Clitbo, Karina Torres, casi todos, Memo Chutz y Mariano Ochoa. Esto tuvo una dinámica, esto se llevó a cabo por una dinámica bastante diferente, porque los habitantes utilizaron cajas fuertes que determinaban si sus nominaciones se hacían con ruleta, dados o cartas, incluso con posibilidad de sumar o restar puntos. Y mientras tanto, así sucedía en la casa, así fue lo que pasó, que dejó a Yair fuera de la tabla y también a Brianda. Ellos ya pasaron a la semana número 9, si no me equivoco, pero todos los demás están en un riesgo de salir y vamos a ver que Dios nos abre el cielo y que se vaya L.S. Pérez. Ay, sí, lo siento, ¿eh? Ahí les encargo, lo siento. Vámonos con uno que no se parece a L.S. Pérez, es guapísimo y es el Sol de México. Es Luis Miguel, esto se llama Luz Verde, cuando son las 12:51.

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1: Y resulta que un 17 de septiembre, pero de 1967, la banda británica The Who se presentó en televisión estadounidense interpretando My Generation. Y como la banda era muy famosa por terminar sus conciertos destruyendo instrumentos, pues decidieron llevar la idea un poquito más allá, llevarlo un poquito más lejos. Y es que el baterista Kid Moon había colocado explosivos dentro de su batería, así como lo oyen, explosivos, o sea, así en serio. Al final de la presentación hubo una explosión tan fuerte que el guitarrista terminó con el cabello todo chamuscado y sufrió una lesión en el oído tremenda que le provocó tinnitus. Y el vocalista salió disparado por los aires hacia enfrente del escenario. Bueno, un trozo de platillo hirió en el brazo a Kid Moon. O sea, estuvo tremendo el asunto. El show se interrumpió y causó un enorme revuelo en la televisión nacional estadounidense. Y cómo no. Aquí la cosa es, ¿a quién se le habrá ocurrido? ¿Quién fue el primero que tuvo la brillante idea y dijo, oigan, ¿y si le ponemos explosivos a la batería? ¿Qué tanto puede pasar? Fíjate, eso fue en 1967. Ahora, con tanta cosa, ¿qué estaría pasando si algún ocurrente llega a hacer eso? Dios mío, los dejamos con esta banda y con eso me despido. Les mando un beso muy grande. Síganse anotando en los diferentes programas para que participen y ganen sus accesos para la noche mexicana de Finca El Mirador el próximo sábado 19 allá enfrente del Museo del Vino. Por allá los esperamos. Besitos. Adiós.

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3: Desfile cívico-militar por el 216 aniversario de la independencia, la presidenta y comandanta suprema de las Fuerzas Armadas, Claudia Sheinbaum Pardo, resaltó que México no será nunca colonia ni protectorado de nadie, ya que es una nación que no se doblega, no se arrodilla y nunca se vende.
2: RCE informa.
3: La Secretaría de Seguridad Ciudadana de Playas de Rosarito sostuvo reuniones con comités de vecinos de las colonias Plan Libertador, Benito Juárez y Echeverría. Durante los encuentros se generó un diálogo directo, permitiendo conocer las situaciones y necesidades particulares de cada zona, así como recibir propuestas que contribuyan a fortalecer las estrategias de prevención y atención.
2: RCE informa.
3: Rafael Márquez asume como técnico de la selección mexicana junto a Andrés Guardado e incluirá a Gilberto Mora en su primera convocatoria para enfrentar a Colombia y Perú en septiembre.
4: Para RCE Noticias, Luis Daniel Rodríguez.
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4: En una suma de esfuerzos del Gobierno de México para asegurar que la juventud continúe y concluya su preparación académica sin barreras económicas, el Gobierno del Estado convoca a los estudiantes de bachillerato público a incorporarse al programa de la Beca Universal para el Bienestar Benito Juárez de Educación Media Superior.
3: RCE informa.
4: Como parte de las actividades conmemorativas por el 216 aniversario de la Independencia Nacional, el Gobierno de Tecate llevó a las familias una exhibición charra en el Estadio Manuel Ceseña, donde charros, escaramuzas y las tradicionales cuadrillas de Tecate demostraron la destreza, disciplina y pasión.
3: RCE informa.
4: Armando "La Hormiga" González tuvo un gran debut en la Europa League con el Olympiacos al anotar el gol del empate parcial 1-1 en la victoria 2-1 ante el Jagiellonia Białystok, consolidándose como opción para la selección mexicana.
3: Para RCE Noticias, Luis Daniel Rodríguez.
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4: La dirigencia nacional de Morena nombró a Julieta Ramírez Padilla coordinadora estatal de los comités de defensa de la Cuarta Transformación en Baja California. El resultado fue anunciado por Adriana Montiel, presidenta nacional de Morena, y Citlali Hernández, presidenta de la Comisión Nacional de Elecciones, tras concluir el proceso interno del movimiento.
3: RCE informa.
4: Miles de ensenadenses se dieron cita para disfrutar el tradicional desfile cívico-militar conmemorativo por el 216 aniversario del inicio de la independencia de México, encabezado por la presidenta municipal Claudia Agatón Muñiz, y con la participación de elementos de las Fuerzas Armadas, corporaciones de seguridad, cuerpos de emergencia, estudiantes, clubes y asociaciones civiles.
3: RCE informa.
4: Los Toros de Tijuana ganaron la Serie del Rey 2026 al vencer 2-0 a los Olmecas de Tabasco en el Juego 6, conquistando su tercer título en la LMB con Hernán Pérez como MVP.
3: Para RCE Noticias, Luis Daniel Rodríguez. 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
3: Luego de que la dirigencia nacional de Morena diera a conocer la designación de Julieta Ramírez como coordinadora de la defensa de la transformación y la soberanía nacional en Baja California, el senador Armando Ayala manifestó su respeto a la decisión tomada por el partido y expuso que como participante del proceso corresponde asumir con responsabilidad el resultado y continuar trabajando por el proyecto de transformación.
2: RCE informa.
3: Con motivo del aniversario de la independencia de México, el presidente municipal de Tijuana, Abdiel Gutiérrez, encabezó la ceremonia conmemorativa y el desfile cívico-militar para honrar la historia y el legado de quienes lucharon por la libertad del país.
2: RCE informa.
3: Ethan Salas hizo historia al conectar sus dos primeros cuadrangulares en las grandes ligas durante la victoria de los Padres de San Diego 9-3 sobre los Rockies de Colorado. Con 20 años y 107 días, se convirtió en el receptor más joven al registrar un juego multijonrón en las grandes ligas, ayudando a los Padres a afiliarse a la pelea por el comodín de la Liga Nacional.
4: Para RCE Noticias, Luis Daniel Rodríguez.
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